0: fue importante porque no estábamos en un buen momento. Tuve la suerte de poder convertir y así llevar al equipo al próximo nivel. También después hizo gol Eddie y después tuvimos grandes partidos, así que tuvo una importancia.
1: Με την βοήθεια του στην μπάλα, Σαλσέδο, το σουτ, γκολ! 3-1, ένα πολύ ωραίο γκολ για τον Όφη. Στο τρίτο λεπτό των καθυστερήσεων.

El viaje de los fans a Levadiacos fue increíble. Nos apoyaron desde el hotel, desde el momento que subimos al autobús. Luego ver a la gente en la montaña en el partido, la verdad que fue algo increíble.

En ese momento sentí como una revancha por la final del año pasado y cuando nos tocó levantar la copa, nada, era como tocar el cielo con las manos. Una sensación inmensa.